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1: Son las 9 de la noche con 3 minutos.
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0: Son las 9 de la noche con 33 minutos.
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1: Son las 10 de la noche con 4 minutos.
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0: Son las 10 de la noche con 31 minutos.
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0: Son las 11 de la noche con 30 minutos.
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1: Son las 12 de la noche con 5 minutos.
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0: Son las 12 de la noche con 34 minutos. 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
2: Es la 1:01 a.m.
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0: Es la 1:31 a.m.
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1: Son las 2 de la mañana con 2 minutos.
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1: Son las 3 de la mañana con 4 minutos.
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0: Son las 3 de la mañana con 34 minutos.
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1: Son las 4 de la mañana con un minuto.
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0: las 4 de la mañana con 31 minutos.
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1: Son las 5 de la mañana con 4 minutos.
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0: Son las 5 de la mañana con 34 minutos.
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1: Son las 6 de la mañana con un minuto.
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0: Son las 6 de la mañana con 30 minutos.
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0: Son las 6 de la mañana con 31 minutos.

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1: Son las 7 de la mañana con 3 minutos.
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1: Esta canción tiene una historia extraordinaria, porque lo que escucharemos cierra un círculo que comenzó hace casi 25 años. En 2002, Carlos Santana convirtió The Gin of Love en un éxito mundial junto a una joven Michelle Branch. Pero aquí viene lo interesante. La canción había sido escrita y producida por Greg Alexander, el cerebro de New Radicals. La nueva grabación recupera parte de esa esencia original y nos permite escuchar la canción como quizás Greg Alexander la imaginó inicialmente. Es una especie de viaje en el tiempo. Santana hizo de esta canción un clásico. Michelle Branch le puso la voz y juventud, y Greg Alexander vuelve ahora para recuperar su propia canción. Y quizás por eso se llama The Gin of Love. Porque en la música, como en el amor, a veces las historias dan vueltas, se separan, y muchos años después vuelven a encontrarse. ¿Será así, queridos auditores? Bonus track de HD Radio, New Radicals junto a Michelle Branch, The Gin of Love.

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La voz de Yungay te indica la hora. 8 de la mañana, en punto. Marcamos tu hora en La voz de Yungay.

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0: ¿Y cuál es la hora que marca nuestro reloj? 8 de la mañana, 29 minutos.
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0: 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En esta emisora damos comienzo al programa más escuchado de la radiotelefonía chilena. Un programa hecho pensando en usted. 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Dejamos con ustedes al profesor Alexander Jonathan. Sean todos ustedes bienvenidos.
1: Exacto, sean todos ustedes bienvenidos a una nueva edición en el día de hoy. Que ya básicamente se nos está acabando el mes y usted se va a dar cuenta que de aquí en adelante, simplemente a final de año, es solo un respiro. Uno siempre le dice lo mismo, preocúpense de las notas, preocúpense de si van o no van al colegio. Mucha mamita siempre llega bastante afligida a la oficina preguntando realmente si se puede hacer algo para ayudar al hijo, sí o no. Lo hemos dicho en programas anteriores y lo volvemos a decir hoy en día. Hay que estar encima de ellos, les guste o no, para que realmente uno pueda tener resultados. Así que por eso, a no a descuidarse justamente a estas alturas del año. Sí, porque de aquí a fin de año prácticamente es solo un suspiro. Hoy día, 22 de septiembre, estamos saludando a todos los Mauricios que hoy día están de santo. Vamos a darle un saludo muy afectuoso a todos los Mauricios, menos a uno. Y a continuación, le vamos a dar las características de cómo son ellos, personalidad, temperamento, todo lo que usted necesita saber para poder descifrarlos. A ver, Mauricio, encontraremos en él una naturaleza reservada, meditabunda, poco abierta al diálogo, reflexivo, dotado por los estudios profundos, persigue sus ideas con una gran lealtad, sosteniendo un extraordinario sentido del deber. En los momentos críticos sabe mostrarse fuerte y determinado. En los momentos mágicos es cálido, pasional. Sentido de la responsabilidad muy acentuado. Pero sí, Mauricio tiene un puro defecto. Siempre es una persona que espera mucho de su compañera. Es una persona a la cual siempre la representa muy bien. A él no le gusta fracasar en esta vida. Siempre está para cosas grandes, nunca para cosas pequeñas. Así son los Mauricios que hoy día, en este mes de septiembre, estamos saludando. Vamos a la correspondencia, a lo que usted estaba esperando para el día de hoy. Vamos a la primera carta. Dice lo siguiente: quisiera que usted me ayudara mediante su programa. Se trata de lo siguiente: soy madre soltera y tengo dos hijos del mismo hombre. Y resulta que desde hace mucho tiempo que él se ha venido cambiando del trabajo y no he podido encontrarlo. La verdad es que lo busco por una pensión alimenticia y lamentablemente tiempo atrás yo tuve un accidente en el cual me quebré la cadera, lo cual me ha tenido un año sin poder trabajar. Y ahora se le ha olvidado a mi conviviente de sus dos hijas. Y resulta de que lo he buscado, le he mandado cartas, he mandado una cantidad de mensajes y nada, él está desaparecido en acción. Yo quisiera saber si realmente él va a responder por su familia, sí o no. Porque yo ya a él lo tengo demandado, lo tengo en los tribunales de familia, pero él siempre, continuamente, está cambiando de dirección. Lamentablemente, yo no me encuentro bien económicamente, al punto que le cuento que ni siquiera he tenido para el pan del día con mis hijos. Profesor, necesito saber si algún día él se hará cargo de sus hijas como corresponde, sí o no. Se despide una madre que quiere saber del hombre el cual la tiene muy desilusionada. Este hombre,
2: que usted está buscando con tanto anhelo se encuentra en la casa de su hermana. Él, donde siempre ha estado y siempre se lo ha negado, justamente ahí, porque la hermana que él tiene es una alcahueta. Usted lo tiene metido, lo ha admitido varias veces detenido, porque él nunca le ha gustado responder. Él es un hombre que prácticamente no se le puede llamar a hombre, porque una persona que anda dejando hijos botado por cualquier parte no se puede llamar a hombre. Lamentablemente es así. Él es un hombre que prácticamente anda dejando niños botados en cualquier parte. Lo que tiene que hacer usted es hablar con ese abogado, al cual tanta buena le tiene a usted, y explicarle de que él ha cambiado nuevamente de dirección, y decirle que se encuentra con la hermana para que las cartas que son judiciales lleguen a esa dirección, y decirle realmente de que, mire, de que es una persona la cual no quiere responder por los niños. Usted me pregunta en su carta si hay una oportunidad con él, sí o no. No, señora, usted no se esté ilusionando más. Por favor, le pido una sola cosa. Usted, por ningún motivo, no se esté ilusionando más con él, porque él es una persona que está acostumbrado a jugar con las mujeres. Lo que tiene que hacer es demandarlo nuevamente para que esta vez lo tomen detenido, como lo han tomado ya varias veces, y escarmiente, porque él volvió al antiguo trabajo donde él se desempeñaba, que era como repartidor. Él le está vendiendo a los almacenes pequeños, pero él es una persona que realmente no quiere responder por él, por estas niñitas. Él es un hombre que no se le puede llamar que es un hombre. Mire, lo que tiene que hacer usted, hágame caso. Usted se acuerda que usted siempre va a comprar un almacén y este joven siempre le está dando una yapa. Esta es la persona que realmente le conviene en esta vida. Él ha sufrido tanto como usted. Es la persona que realmente es su media naranja. Él la acepta con estas dos niñitas. Es más, él la quiere bastante a usted. Usted no se está haciendo de rogar. ¿Por qué cree que siempre le está dando esa yapita? Que cuando va a comprar un kilo de pan, le da un kilo un cuarto. Cuando realmente va a comprar cualquier cosa, él siempre está dándole un poquito más. Y fíjese de una cosa, él siempre, de una, de otra manera, le está insinuando ciertas cosas. Él es la persona que realmente le conviene en esta vida. Lo que tiene que hacer, tráigame las primeras aguas de la mañana, las orinas me refiero, tráigamelas en ayuna. Yo siempre, en la segunda y última parte final del programa, le estoy entregando mi dirección. Vamos a la siguiente carta para el día de hoy. Después de saludarlo y felicitarlo por tan hermoso programa, paso a contarle mi problema. Yo tiempo atrás le escribí preguntándole por la vista de mi madre, y usted la mandó al doctor porque mi madre no veía casi nada, y el doctor le recomendó que tenía que operar, y lamentablemente tiene que poner unos lentes de contacto, pero por dentro del ojo, pero tenemos miedo que pueda quedar ciega. Aquí la familia, nadie quiere que se opere, porque siempre hemos sabido de que a las personas que han operado siempre terminan perdiendo completamente la visión, al punto de quedar peor. Mi mamá tiene mucha fe en usted, ya que lo escucha todos los días, y tiempo atrás me mandó a comprarle la pulsera óptima, la que usted vende por la radio. Créame que desde el momento en que ella se la puso, el dolor a las rodillas se le desapareció casi por completo, porque ella le tiene mucha fe a usted. Ella va a estar muy atenta esperando la respuesta sobre su operación. Se despide una mujer que no quiere ver a su madre ciega. A ver, amiga mía, hoy en día la tecnología está muy avanzada. Estas operaciones se deben hacer cientos de operaciones al día. No sé por qué ustedes se encuentran tan complicados. Ella debe operarse, porque no es una mujer diabética, no es una mujer hipertensa. y lo mejor que tiene, que es una mujer muy responsable para todo lo que son los remedios. Es una mujer completamente sana. Ella va a quedar muy bien. Lo que pasa es que ustedes son gente de campo y nunca la han llevado a un oftalmólogo, excepto ahora. Ella está en muy buenas manos. A ella la van a operar en Santiago. Están los mejores especialistas en lo que se refiere a la vista. Me alegra mucho que la pulsera la haya hecho tan bien, pero les debo recordar siempre a todas las personas que las pulseras siempre tienen un cierto tiempo de garantía. Ella se ha sentido muy bien relacionado a lo que es el reumatismo, a la artritis que ella sufre en la rodilla. Pero ahora ella, en muy poco tiempo más, tiene que renovar esta pulsera. Si realmente la ha hecho bien, recomiende la pulsera. Dígale a usted, a su amiga, que esta pulsera la ha hecho brillantemente bien a ella. Lo que sí les voy a decir por última vez, y escúcheme bien, usted, mamita, a usted me refiero, opérese, porque de esta operación usted va a quedar muy bien. Lo que tienen que hacer con usted, tienen que corregirle lo que se llama la retina, porque usted tiene una estigmatismo que realmente es bastante complicado, pero se corrige con lo que es la cirugía, lo que es el bioláser. Ya usted va a quedar muy bien. Opérese, no tenga miedo, no le haga caso a todas esas personas que le dicen que después que se operan quedan peor. No, por ningún motivo, usted va a quedar viendo mejor que sus propios hijos. Vamos a la última carta ya para la primera parte del programa. Quisiera saludarlo y felicitarlo por tan hermoso programa. Créame que usted siempre con su respuesta me deja sorprendido. Mire, le cuento, yo le compré el talismán de las siete virtudes y pusimos una fonda, tal como usted me lo dijo. Y resulta que nos fue bastante bien. Pero el problema es el siguiente, yo tengo un hermano que hace mucho tiempo que viene tomando licor. He ido a varias partes y siempre me han dicho lo mismo, que a mi hermano le hicieron algo, una brujería, una hechicería, cosa que él, con el trago, se transformara, se volviera loco e inclusive se fuera en contra de mi propia madre. Y las cosas han sucedido tal como estas personas me lo han dicho. Yo quisiera saber si realmente lo que le han hecho a mi hermano es bueno o es malo, o él toma de aburrido en esta vida. Por favor, espero su respuesta. Se despide una hermana muy preocupada por su hermano que no deja de tomar. Mire, señorita, yo le voy a decir lo siguiente. Claro, estas personas que ha ido a ver ustedes no se han equivocado. Precisamente su hermano tiene algo, cosa que no deje el licor. Por eso que él cuando toma se trastorna, se vuelve loco. E inclusive, si usted se fija, cuando él está durmiendo, difarea mucho. Siempre está hablando y una constante transpiración, la cual lo hace que él prácticamente se amanezca hablando solo. Lo que le han hecho a tu hermano no es algo difícil de sacar. Yo te recomendaría que me trajeran la orina, si no puedes, la fotografía de esta persona. Tiene que ser en ayuna, en una botellita transparente. Y te vas a dar cuenta que yo, mediante un tratamiento, este joven nunca más va a volver a tomar en su vida. De eso tú puedes ver y dar prueba de fe, porque yo, justamente, he sanado a tu papá. Tú sabes que realmente si te metes en manos mías va a estar en un buen camino. Siempre en la segunda y última parte final del programa les recuerdo mi dirección.
3: Un momento y volvemos con más correspondencia.

0: 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Siempre llegamos un poquito antes. ¿Por qué? Porque de repente nos marchamos también un poquito antes. Bastante aceptación favorable ha tenido la pulsera óptima, pero la nueva pulsera, solo óptima se podía superar a sí misma. Esta pulsera con imanes más potentes, pasamos de 1000 Gauss a 5000 Gauss, mejorando también la aleación. Eso también hace que la potencia y los componentes de esta pulsera sean para uso diario y realmente severo. ¿Quiénes no deben usar la pulsera? Las personas que se dializan o han tenido marcapasos. Son las dos únicas personas que realmente no se les recomienda usar la pulsera. Lo que también está marchando bastante bien es el nuevo amuleto de la Tierra del Sol. También vino a reemplazar al antiguo, pero también eficaz, amuleto de la virtud. Si se tenía que superar, se tenía que hacer algo mejor, porque ya eran más de 25 años entregando el mismo producto, tanto con la pulsera como con el amuleto. El amuleto de la Tierra del Sol, realmente una gran joya astrológica, hecha en 7 metales y 3 altos componentes, para ahuyentar todo lo malo y muchas veces atraer las cosas positivas. Si usted encuentra que en esta vida le va mal, no encuentra rumbo, todo lo que pone mano le va mal, es un momento para que usted me venga a ver. ¿Qué tiene que hacer? Si se encuentra enfermo, traerme las primeras aguas de la mañana. Me refiero a las orinas. Estas tienen que ser en una botellita transparente. Pónganle un ganchito de ruda adentro de la orina. Cuando usted tomó la muestra de orina, por supuesto, en una botella transparente como el vidrio, ahí usted le deja caer los ganchitos de ruda o el parque cuando la orina todavía conserva el calor. Ese es el momento para poner los componentes que yo le doy. Y así podemos ver eficazmente si lo que tiene usted es bueno o es malo, o si realmente le puedo ayudar para no hacerle perder el tiempo. A lo mejor usted duda que su campo, su casa, su tierra están cargadas, un puñadito de tierra. Con un puñadito que me traiga podemos hacer un análisis y saber si efectivamente lo que usted está pensando está en lo correcto, sí o no. ¿Dónde debe traer esto? 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

Oiga, un saludo muy especial para cada uno de ustedes en este nuevo día junto a la voz de Yungay. Jornada ya de este día 22 de septiembre de este año 2026, que comenzamos a compartir como todos los días aquí en Radio La Voz de Yungay. A usted que está en internet, bienvenidos a nuestra programación. A usted que está también ahí escuchándonos a través del 102.7 en su lugar de trabajo, en su oficina, a quienes están también ahí en el hogar, sean todos cordialmente bienvenidos y compartiendo juntos de esta nueva programación, con buena música obviamente y muchas cositas que vamos a estar compartiendo como todos los días durante esta mañana.

0: 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Bueno, es precisamente ayudar a niños que están en situación de abandono, muchas veces en hogares, y que se pide que precisamente algunas familias puedan acogerlo durante todo el tiempo que ellos lo necesiten. Es un apoyo familiar, obviamente, el que se busca, pero para tener mayor información, visite www.elijamosacoger.cl. Una nueva campaña que precisamente busca sensibilizar a las familias que puedan también acoger a niños que están en situación de riesgo.
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0: Bueno, vamos a revisar el pronóstico del tiempo. Por acá tengo informaciones. Dice, a ver, tenemos probables precipitaciones el día de hoy. ¿Eh? A ver, vamos a la Dirección Meteorológica de Chile. Situación durante esta jornada, no, parcialmente nublado, variando a despejado gran parte del día. Mañana sí, cielos nublados y precipitaciones durante la noche, que se van a mantener por toda la jornada del día jueves. Jueves sí. Para esta jornada máxima 17 grados, para mañana máxima 15, mínima 8, jueves máxima 14, mínima 9. A ver, vamos a revisar la situación en la región del Biobío. Claro, en algunos portales me aparece lluvia, por ejemplo, en lo que es Meteorred me aparece algunas precipitaciones el día de hoy, porque están basados precisamente en la información que le entrega la central ahí de Los Ángeles. Ahí tienen el centro de meteorológico, ¿no? La estación. Y aparecen precipitaciones durante esta noche, ¿ya? Algunos chubascos débiles para la ciudad de Los Ángeles y también, obviamente, para el día de mañana aparecen precipitaciones durante la madrugada y mañana y en la tarde y noche con bastante viento. Viento que se va a extender por toda la jornada del día jueves, principalmente la madrugada, mañana y tarde. Ya la noche el viento tiende a descender, pero se mantienen las precipitaciones. Hay bastante lluvia. Para el día de hoy máxima 16 grados, para mañana máxima 14, mínima 8. Y para el día jueves, máxima 15, mínima 11 grados. La situación en Concepción para esta jornada es de cielos nublados durante esta mañana, principalmente nubosidad parcial variando nublado, y en la noche chubascos débiles. Para el día de mañana, en la madrugada, también chubascos débiles durante la madrugada y mañana, y en la tarde ya con bastante viento y lluvia, que se va a extender hasta el día jueves, principalmente en la tarde y en la noche también ya se mantiene la lluvia, pero baja la intensidad del viento. Para hoy martes máxima 15 grados, para mañana máxima 13, mínima 9 y para el día jueves máxima 14, mínima 12 grados. Comprobamos la situación por acá en Meteorred, me aparece claro, día jueves lluvia, viernes. Hay aquí dos opiniones, una que señala que podrían caer algunas precipitaciones durante el día. A ver, pero si nos vamos a Meteorred, vamos a hacer un experimento. A ver, tiempo aquí y le aseguro que me va a cambiar. A ver, Los Ángeles, ¿qué me dice? Claro, ahí está la explicación. Para Los Ángeles se mantienen precipitaciones durante esta jornada, precisamente chubascos débiles en la noche, mañana miércoles también, con chubascos al igual que el día jueves. La temperatura para Yungay a esta hora es de 9 grados, humedad relativa del aire 70%.

9:00 a.m. ya con 20 minutitos. Carlos Baute mueve para que usted se mueva durante esta mañana también y comparta con nosotros de la buena programación en la jornada de este día 22 ya de septiembre. Como que hay que empezar ya a preparar el pinito de Navidad. Yo creo que vamos a estar ya muy pronto armándolo. Ya se viene el año nuevo, pero falta un poquito, no lo anticipemos tanto. Ya, recuperémonos un poco porque, ¡ay, señor! Hay que revisar el estado de cuenta ahí de la cuenta RUT en cero, muchos por ahí, mucho. ¿Ah? ¡Qué manera de derrochar dinero este fin de semana! ¡Ay, señor! Ya, hay que trabajar ahora para recuperarlo. Vamos a la música que le acompaña a esta hora. Aquí está Consuelo Schuster, Don Diablo.

0: Hacemos un alto y ya volvemos en la mañana que llega más de Radio La Voz de Yungay. 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
1: Bueno, ya de regreso, luego de esta tanda publicitaria, para seguir en este espacio junto al casero que nos acompaña todos los días, el casero, frutas y verduras, usted elige lo que va a llevar hasta su hogar.

0: Bueno, ahora hay que cuidar la salud, ¿cierto? Hay que bajar los kilitos de más, hay que alimentarse más sano, más verdurita, más legumbres. 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Bueno, agradecer obviamente y enormemente también a cada uno de ustedes, a quienes durante el día de ayer nos saludaron en este día tan importante para quienes trabajamos en la radio. Y por acá, durante la tarde, también me llegó este saludito de un amigo y cantante, Sivens, que además de ser el cantante de las teleseries, ahora también es parte del elenco de la teleserie que se transmite cada tarde, La Baronesa, en Mega. Ahí tiene un papel ahí en la cocinería como chef, este chiquillo. Ahí está haciendo un papel de actor. Bueno, dentro de su profesión también de cantante, actor, él también se dedica a la música. Así que él nos envió un saludito que quiero compartir también con ustedes.
1: Hola, ¿qué tal? Soy Siven y en el Día del Trabajador Radial quiero mandarle un fuerte abrazo a todo el personal de la radio La Voz de Yungay. Un gran abrazo.
0: Muchas gracias. Ahí estábamos compartiendo ese saludito, obviamente, de Siven, que nos envió este audio que quiero compartir también con todos los colegas de la radio. Junto al casero hasta ahora, muy buena música, por supuesto, también canciones solicitadas, sí, porque me pidieron esta canción que la trae Ana Gabriel, Aquí Estoy.

Un proyecto que es el tercero del parque fotovoltaico en el sector de Quilmo podría ser también una realidad muy pronta. La comuna de Chillán Viejo, la empresa con presencia en España y Chile, la empresa Ecoinversol, prevé desarrollar el proyecto de generación fotovoltaica en Chillán Viejo, que va a representar una inversión de 15 millones de dólares. La firma presentó una consulta de pertinencia de ingreso al Sistema de Evaluación de Impacto Ambiental SEA de Ñuble, cuyo análisis se encuentra suspendido a la espera de antecedentes adicionales de los fondos solicitados por el servicio. Se instalarán 4.823 paneles conectados a 10 inversores, cada uno en configuración string, lográndose una potencia instalada en conjunto de 2,99 megawatts de potencia. Una tremenda inversión, obviamente, y un proyecto que contempla además el sistema de baterías, 4 contenedores y una potencia para almacenar por lo menos 5 horas. La inyección de energía al sistema será una línea CGE en el horario de mayor consumo en Chillán, lo que va a contribuir a proporcionar estabilidad y seguridad al sistema. Se estima esta intervención una superficie de 5.022 hectáreas, de las cuales, se me fue la página aquí, justo me apareció un comercial, de las cuales se va a emplazar en distintas instalaciones dentro de un predio de 61,6 hectáreas en el sector de Quilmo, a metros de la ruta precisamente hacia Chillán. El área contigua al parque solar que ya existe en ese lugar. Durante su construcción, que según el documento se va a extender entre diciembre del año 2026 y diciembre del año 2027. Va a demandar por lo menos un pic de 20 trabajadores. 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

La 9 de la mañana ya con 49 minutitos, 9 con 49. TEA acoge, invita a toda la comunidad a participar a una obra, ponga mucha atención, porque la comuna de Yungay, a través de TEA acoge, Unidos para la Neurodiversidad, va a presentar una obra que se llama El Pueblito de Colores, una obra creada por la persona participante del proyecto Prisma. En esta obra, nuestras madres y cuidadoras y la agrupación de TEA acoge, en conjunto con otros participantes del proyecto, darán vida a esta hermosa presentación. Esto va a ser hoy día martes 22 de septiembre a las 6:30 de la tarde en el auditorio de la Biblioteca Municipal de Yungay. Entrada completamente liberada, o sea, gratis. Le invitamos a participar entonces de una obra creada por personas participantes del proyecto Prisma, la obra titulada El Pueblito de Colores. Esto es una invitación que le realiza, te acoge, que invita a la comunidad a participar de dicha obra. Le reitero entonces, hoy día, 22 de septiembre, 6:30 de la tarde, en el auditorio de la biblioteca. Entrada completamente liberada.

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5: Bueno, ya de vuelta en este bloque, por supuesto, acompañándonos junto a la Carnicería San Carlos.

José José, a esa mimita, esa, pues, ahí estaba esa canción para compartirla con ustedes. 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Ya hemos comido harta carne, pero hay que seguir poniéndole carne. 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Bueno, esto va a ser el día sábado 26 de septiembre, un espacio que obviamente tienen para reencontrarse, compartir y, lo más importante, intercambiar semillas. Eso es el principal tema de esta reunión. Esto es ahí en calle Esmeralda número 74, estacionamiento ahí en calle Ángeles. Dentro de la actividad está la mateada, que es a las 3 de la tarde. Luego viene un taller de plantas aromáticas, creación de inciensos naturales y otros talleres más. A las 4, intercambio de plantas, árboles, semillas y también plantinetes. Así que hay varias actividades que se van a realizar ese día para que quienes tengan la oportunidad también de querer intercambiar semillas, porque hay mucha gente que tiene semillas de plantas y dice, ah, o sea que me falta esta semilla, y tiene la oportunidad, precisamente usted lleva una y se lleva después otra, de las que le falte. Así que es una iniciativa obviamente para que puedan también, y no solamente eso, compartir, que es lo más importante. Bueno, y si de panorama se trata, hay otra invitación también para hoy día, martes 22 de septiembre, 6:30 de la tarde, buena hora, ¿cierto? Para salir, te dicen, no, estoy aburrido, no hay qué hacer. Ahí tienen un datito, mire. A las 6:30 de la tarde, en el auditorio de la Biblioteca Municipal de Yungay, la entrada es completamente liberada, no va a pagar ninguno, y va a disfrutar de una obra de teatro, que es una obra creada por personas participantes del proyecto Prisma. En esta obra se muestra a las madres cuidadoras de la agrupación Te Acoge, en conjunto con otros participantes del proyecto, quien darán vida a esta hermosa, hermosa presentación. El Pueblito de Colores invita a toda la comunidad a participar de esta obra Te Acoge, comuna de Yungay, unidos por la neurodiversidad. Así que están todos cordialmente invitados hoy día a las 6:00 de la tarde. 6:30, 6:30.

Un nuevo sistema frontal que afectará a Ñuble entre el día miércoles y el día viernes 25 de septiembre, con precipitaciones acumuladas de hasta 80 milímetros en litoral, cordillera de la costa y valles, entre 80 a 100 milímetros en sectores precordilleranos y cordilleranos, o sea, nuestra zona acá. Este evento estará acompañado por un río atmosférico de categoría moderada y rachas de viento que podrían incluso superar los 70 kilómetros por hora, mientras que el pic de lluvias se espera entre la madrugada y la mañana del día jueves 24 para Chillán. La Dirección Meteorológica de Chile indicó además que la isoterma cero se ubicará en torno a los 2.600 metros y que por ahora no se esperan heladas debido a presencia de nubosidad. Para septiembre, octubre y noviembre, el pronóstico estacional anticipa una primavera inestable con precipitaciones sobre lo normal, temperaturas máximas más bajas y mínimas más altas. Así que vamos a tener todavía un invierno que se va a extender a pesar de que hoy día ya comienza la primavera.

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Y efectivamente, aquí está esta canción que nos trae la Yuri, la infaltable, la maldita primavera.

Bueno, no fue ayer precisamente el inicio de la primavera, como es habitual todos los 21 de septiembre. En esta ocasión se extendió hasta el día de hoy, a las 21 horas con 5 minutos de la noche, comenzaría ya oficialmente la primavera de este año 2026. Pero esto es también en todo el hemisferio sur, no es solamente acá en Chile. Dejando atrás precisamente el invierno y recibiendo esta nueva estación del año, esta estación tan querida, ¿cierto?, por todo el colorido que trae, el cantar de las aves, las flores que florecen, los árboles que también se ven mucho más hermosos, la alergia también, para que estamos con cosas. Y el motivo de este retraso es que llegó más tarde, ¿no? Pues salió más tarde el bus. No. Se produce el equinoccio, ¿verdad? Que no ocurrió necesariamente el mismo día como todos los años. Se va corriendo, obviamente. Usted sabe que hay un pequeño ahí desajuste con los relojes cronológicos con respecto al tiempo. Y esto depende también del momento exacto en que el sol cruza el ecuador celeste. Esto responde precisamente a la duración del año tropical, que no coincide exactamente con los 365 días del calendario, porque no es exacto. Y esto también generando un pequeño retraso ahí en todo lo que son las estaciones. Pero no es algo extraño, ¿eh? El año pasado, y de acuerdo a lo que informó el Servicio Hidrográfico y Oceanográfico de la Armada, el CHOA, la primavera del año 2025 empezó también un día 22 de septiembre, específicamente un poco más temprano, o sea, a las 15:19. Esta hora va a ser más tarde en esta ocasión porque va a ser a partir de las 21. La Tierra está

mirada más iluminada en sus dos hemisferios de forma igual. O sea, va a estar ahí, pero como justito, así como en la mitad. Y ahí se produce precisamente el equinoccio. ¿Qué?

esto que darán vida a esta hermosa presentación. Te acoge, invita a la comunidad a participar de El Pueblito de Colores hoy día a las 6:30 de la tarde en el auditorio de la Biblioteca Municipal de Yungay, martes 22 de septiembre. Entrada completamente gratis. 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

0: marca la hora. 10 de la mañana, 27 minutos. 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

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Superamos a Colombia. Cafetería Chilena fue elegida como la mejor de las top 100 de Sudamérica. Dicen que Colombia es, pero espectacular los cafés. Pero esta vez, lamentablemente para ellos, Chile lo ha superado. La cafetería chilena Eco Maipú Coffee, ubicada en Villarrica, región de la Araucanía, quedó como la mejor del continente en este importante ranking de los The South American de Grand Haldan de Big Coffee Shop 2026. Esta es la primera vez que un local chileno lidera la lista, superando a exponentes del café en la región como Colombia, Brasil y también Perú. De acuerdo a un comunicado de la cafetería reconocida, este galardón es el resultado de un año de evaluación donde más de 300 jueces, expertos obviamente, visitaron 4.200 locales de todo el continente, lo que equivaló a un 70% del porcentaje o puntaje precisamente de este resultado. El 30% de este voto correspondería también al público. O sea, el 70% fue de parte de los expertos del jurado y el otro 30% de esta votación general correspondía al público. Bueno, en concreto, el certamen evaluó la calidad del café, obviamente la forma de atender, el servicio, la innovación, ¿eh? Y Cristian Carimán, fundador de Eco Maipú, fue quien lideró la propuesta que desató por fusión, digamos, de este café de especialidad con ingredientes endémicos del sur de Chile, como el maqui y también la murtilla. Mezcló, obviamente, se sabe que quizá el origen del café no es chileno, pero es la forma en que se prepara el café, no en sí el producto, sino más bien la forma de servirlo, la forma de combinarlo, la forma del sabor al momento de entrar a un local y servirse un café. Ahí donde está precisamente la elección, digamos, de esto. No es porque tengamos el mejor café del mundo, cuando sabemos, obviamente, que la producción no es acá en Chile. Pero es un logro que, obviamente, emociona tras 11 años de pasión y perseverancia, representada, por supuesto, con todo lo que es la convicción de servir café de categoría mundial desde el sur de Chile, poniendo así en cada taza el vínculo con los caficultores, la preparación de este autor con corazón también, con ingredientes que son tan nuestros como es el marqui y la murtilla. Pero obviamente muy muy bien el reconocimiento a este café que está ahí en Villarrica, así que si tiene usted la oportunidad de visitarlo, vaya a darse una vueltecita, el Eco Maipú Coffee de Villarrica, ahí en la región de la Araucanía.

Bueno, esa es la gracia de la música, la metáfora que significa, porque imagínese, lo llevamos literalmente, ojalá que llueva café y que esté recién preparado, oh, terminaríamos todos quemados. Ahora, si el café viniese con un poquito de malicia, no es malo, no es malo. ¿Un café con leche? Ay, por el accidente. No, mejor café con leche no. Dejémoslo hasta ahí, no, dejémoslo hasta ahí. Así que no hay que tomarse generalmente las canciones literalmente lo que dice la letra, porque no se podría. 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Lo que yo le voy a contar seguramente es un misterio que por muchos años ha rondado, incluso se han escrito libros, películas, todo en ciencia ficción. Hay gente que dice que podría ser, que pueden ser reales, que quizás no es una fantasía de alguien que andaba por ahí en estado de ebriedad. Pero esto no sucede aquí en Chile. No. Esto es mucho más allá de nuestras fronteras. Allá donde se encuentra precisamente, a ver, déjeme buscarlo por Google Maps porque ya se me perdió, el lago Ness. ¿Por qué lo busco por Google Maps? Porque precisamente ahí está el misterio de lo que yo le voy a contar del lago Ness en Inglaterra. Dicen por muchos años de que ahí existiría un famoso monstruo, que podría ser quizás algún dinosaurio. Bueno, así lo asimilan, ¿eh? ¿Sabe usted que en una nueva imagen captada a través de Google Earth volvió a alimentar uno de los misterios más conocidos en Escocia y también de todo el mundo, el legendario monstruo del lago Ness? Resulta que tres extrañas formas visibles sobre uno de los cuerpos de agua más famosos de la Tierra fueron interpretadas por un turista como posibles criaturas acuáticas e incluso como una eventual pequeña familia de monstruos. ¿Será cierto que existe este famoso monstruo del lago Ness? Algunos aseguran que lo han visto. Otros incluso aseguran que lo han podido fotografiar. Más antiguamente, algunos dijeron que alcanzaron a dibujarlo, porque en ese tiempo no habían cámaras fotográficas. Pero es un misterio que hasta el día de hoy no ha sido completamente revelado si es o no es cierto. Así que yo buscando por acá en el Google Map, revisando por aquí, me perdí porque andaba por otro lado, pero de ahí le puse ahí en el buscador lago Ness y automáticamente ahí me apareció el lago Ness. Empecé a buscar, no encuentro. Ahí encontré algo. Oiga, sí, ¿eh? Ah, no, era una lancha, perdón, no, ya me estaba entusiasmando. Déjeme buscar por otro lado. Claro, apareció justo una lancha aquí. Ah, la sí. Es cierto, vienen tres. Oye, como que da miedo, ya como que ya no, mejor dejémosle ahí, no, dejémosle. Vamos a ir a buscar otro lado, estoy revisando acá en el Google Maps. ¿Usted se ha dado el tiempo de repente revisar así como que uno viaja ahí en todo el planeta? Mire, le voy a poner acá más cerca, voy a ir a Yungay. Llego a Yungay, me voy aquí al Trilalé, a ver si encuentro algún ser extraño.
a ver si hay algún monstruo del río Trilaleo. Y aquí aparece uno flotando, uno cafecito. Ah, no, ya otra cosa, no, ya me dio cosa. 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
1: 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Pero ¿qué necesidad tiene usted? Una necesidad de escuchar buena música aquí en La Voz de Yungay. Y esta necesidad la trae Manuel y Juan Gabriel.

0: Bueno, dicen que no será Argentina. Odesur cambió los grupos y modificó el rival para la Roja Sub-20 en las semifinales. La selección chilena Sub-20 ya tiene rival para la semifinal del fútbol masculino en los Juegos Sudamericanos de Santa Fe 2026. Y pese a que en un principio iba a ser Argentina, eso cambió. Tras el cierre del Grupo B, donde Paraguay acabó líder, y los anfitriones en el segundo lugar, tras igualar con Venezuela por 1-1. Parecía que ya había habido un choque trasandino en la siguiente ronda. Así lo comunicó la organización de Odesur y algunos medios de argentinos, como TC Sport, que palpitaron que los de Diego Plasencia lograron precisamente pasaje a las semifinales, donde se van a medir con Chile. Sin embargo, con el paso de los minutos, La Roja dejó de aparecer como líder del Grupo A y acabó segundo tras Perú. Lo que fue también un paso, de acuerdo a lo citado del medio, que el desempeño también del grupo chileno fue bastante destacable. La selección chilena, que este domingo 20 de septiembre fue feliz, obviamente, para nuestro país, porque no solo celebrábamos las fiestas patrias, sino que también teníamos la oportunidad de ver la Sub-20 triunfar al otro lado de la cordillera, donde los pupilos de Sebastián Miranda se jugaban el todo por el todo ante Colombia, para obtener así el boleto a las semifinales de los Juegos Sudamericanos que se celebran en Argentina, y el desenlace estuvo marcado también por muchas, muchas emociones. El equipo de todos comenzó arriba en el marcador tras el doblete de una de las figuras del cotejo, Joaquín Muñoz, que marcó de cabeza el primer y el segundo gol. Luego también vinieron lo más nervioso cuando Colombia lograba el empate. Pero la escuadra colombiana obviamente no quiso quedar ahí y puso también todo al lado de su balanza. Pero finalmente fue Cristian Rocha el que marcó el categórico 3-2, con que Chile ya terminó el partido. Podría haber sido 4-2, pero en último minuto parece que algo pasó ahí. La pelota quiso cruzarse entre las mismas piernas de un jugador y no llegó al arco. Pero con esto obviamente alegra mucho de ver a la selección sub-20 ya en las semifinales de este campeonato. Recordemos que hoy día la sub-20 es muchos de estos jugadores van a ser también los titulares para la próxima selección adulta. Entonces es importante también que ellos vayan adquiriendo roce y que puedan tener también una excelente participación. Hay que apoyar a estos jóvenes, hay que apoyarlos. Y ese también es el trabajo que tienen que realizar los propios clubes deportivos. Oye, si nos vamos un recuerdito a propósito de la selección chilena, claro que lo vamos a ir mucho, mucho más atrás. Es la única oportunidad donde Chile ha sido sede de un mundial y donde estuvimos ahí, pero ahí, de ser campeones en el mundial. Yo creo que ha sido la vez más cerca que pudimos ser también los campeones, pero tuvimos que enfrentarlo a una tremenda selección brasileña. Ese mundial que yo le hablo fue el que ocurrió aquí en Chile, el 62.
1: Toda la fuerza del mundo.

Oiga, la diputada del Partido de la Gente, Sandra Parisi, pidió al gobierno bajar los sueldos de funcionarios públicos que superen los 6 millones de pesos ante la discusión sobre cómo financiar el proyecto de la Sala Cuna Universal. La parlamentaria abordó en el que uno de los principales nudos de la iniciativa es cómo costearlo. Esto luego de que el Senado rechazara la propuesta de establecer una cotización de 0,35% vinculada al seguro de cesantía. Bueno, en concreto, Parisi se refirió a la postulación del partido que ha cuestionado utilizar el seguro de cesantía como mecanismo de financiamiento, destacando la complejidad de cubrir los recursos que se requieren. Mire, a uno no le gusta que nos toquen absolutamente nada. Y yo lo que estoy esperando dice que el gobierno busque otra solución. Es difícil, es muy difícil. Es mucho el dinero que se requiere. Estamos hablando de cerca de 270 mil millones de pesos, sostuvo ella. La diputada llamó a dar certeza de que el proyecto de la Sala Cuna Universal efectivamente ayudará al empleo, asegurando que no veo tampoco políticas que vayan en paralelo que sean pro empleo. Así pidió no ser irresponsables con la tramitación de la iniciativa. Tras ello, instó al gobierno a tomar

ministros y asesores que se bajen los sueldos. Aquellas personas que ganan más de 6 millones son los que deberían también pagar las consecuencias. Y sella, bajarle los sueldos ahí. Pero obviamente es fácil de opinar cuando no se está dentro del gobierno, porque escuchemos ya tanta promesa que se ha hecho a algunos que prometieron que se iban a bajar los sueldos mientras cuando asumieran el poder, otros que no iban a apitutar a nadie de la familia y se llenó el gobierno de familiares, otros que dijeron que iban a bajarle los sueldos a esto y al final no se hace nada. Porque en promesa, obviamente, o antes de, en tiempos de campaña o cuando se busca solución, es fácil opinar, pero cuando se está ahí, no sé si se olvida o no se pueden conseguir las cosas, pero lamentablemente nunca se tocan los sueldos. Y mucho menos, obviamente, de los políticos, así que para qué estamos con cosas. 11:20, aquí está José María Napoleón, Corazón, Corazón.

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Bueno, ya estamos casi en este último bloque de la mañana, obviamente de la mañana, todavía nos queda bastante rato para seguir compartiendo con ustedes. 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La vacunación escolar contra el virus el papiloma humano ha llegado ya al 80% en la región de Ñuble. El Programa Nacional de Inmunización PNI de la Autoridad Sanitaria informó que la vacunación contra el virus papiloma humano alcanzó el 80% de cobertura, abarcando la inmunización de 5.171 niños y niñas de cuarto básico en las 320 establecimientos educacionales de la 21 comuna de Ñuble. Paula Regada, de la Seremi de Salud, valoró el alcance de esta estrategia impulsada por el Ministerio de Salud, que busca proteger a los alumnos y alumnas contra esta enfermedad de transmisión sexual, principal causa de cáncer cervicouterino y también obviamente otro tipo de cánceres, no solamente ese. El despliegue de los equipos PNI de la atención primaria, sumado a la logística y planificación de nuestra institución, ha permitido proteger contra el VPH a un segmento importante de escolares con una cobertura muy similar al promedio nacional.

Oiga, nos separan 15 minutos de las 12. Hoy día jueves no llegó don Juan, sí, lo estaban esperando, sabemos que lo estaban esperando, pero para la próxima semana ya se comprometió, va a estar aquí, viene pero con mucha información, así que lo vamos a dejar invitado para la próxima semana ahí, vamos a dejar todo, vamos a tirar todo ahí en la parrilla, ¿ya? Con el carboncito prendido, oiga. 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

Ignacio Ormazábal y a Alanis Lago, ¿eh? Con esa Yo te cuidaré, linda canción para compartir hasta ahora ya, a pasitos ahí de las 12 del día, junto a Supermercado Oriente, que nos acompaña todos los días. Y recuerda, el día jueves va a estar acá don Juan, ¿eh? Don Juan, que es el día jueves, este jueves va a estar aquí en la radio, ya se comprometió para venir para acá. Hoy día vino a visitarnos, pero de pasadita nomás, así que dijo que el día jueves sí o sí va a estar aquí en la radio, ya, para que lo estén esperando también. Le voy a contar que nos queda una canción más, por supuesto, para seguir compartiendo antes de irnos ya a la tanda comercial. 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Oiga, y si bailamos esta cumbia que la trae el rancherito Leo Dan.

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7: 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Y que ando con la Florencia,
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Bueno, y nos acompaña Chome a esta hora para disfrutar también de la música de nuestra tierra, y estábamos escuchando Don Delfa, Los Rosales, que ya empiezan a brotar con la llegada de la primavera, las flores, y estamos dejando atrás precisamente esta estación del invierno, aparentemente, obviamente, porque se viene un frente que nos trae bastante agüita, pero en teoría estamos ya a pronta de dejar este frío invierno, como la canción que vamos a escuchar a continuación.

Bueno, prácticamente ya una vez terminada la fiesta patria, septiembre, como que se tiende ahí rápidamente, ¿cierto? Todavía queda algo, sí queda todavía más de una semanita, pero ya el invierno está quedando atrás. Ya mañana en esta jornada estaremos precisamente compartiendo ya de la primavera. Y mientras tanto, sigamos disfrutando de nuestra música chilena, música que nos acompaña hasta ahora junto a Chome.

Bueno, la tonada del Patagual, ¿y si de tonadas se trata? La tonada de San Rosendo también está dentro de toda la programación que vamos a compartir hasta ahora junto a Chome. 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San Rosendo es una comuna del sur de Chile, ubicada en la región del Biobío, en la provincia que limita precisamente con el río Biobío. Al sureste también está el río Laja, al norte de la comuna de Yumbel y al oeste de la comuna de Hualqui. Una comuna de un lugar con muchas tradiciones. Hay una canción incluso que habla de San Rosendo. Bajo el gobierno de Alonso de Rivera, el Cerro Centinela se construyó el primer fuerte de esa localidad, el cual fue destruido por los indígenas en el año 1655. Más adelante fue reconstruido, pero nuevamente sucumbió definitivamente en el año 1823. Tres años después, en 1826, se da origen al pueblo de San Rosendo, el cual décadas después tuvo gran movimiento industrial gracias al ferrocarril. El 2 de marzo del año 1941, el devastador incendio arrasó con tres manzanas del centro de San Rosendo, causando estragos en la municipalidad, dos hoteles y todo lo que estaba, precisamente oficinas, telégrafo y todo lo que existía ahí en ese entonces. Una ciudad que ha sido golpeada, pero bastante, ¿eh? La comuna de San Rosendo se encuentra emplazada en las unidades geométricas con importante centro turístico, ¿eh? Y precisamente también dentro de la música de San Rosendo, porque yo vengo de San Rosendo a vivir a la ciudad. Allá dicen que no pasa nada, pasaban hartas cosas, pasaban varias cosas, digamos.

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0: Bueno, en este espacio invitamos a la señora Raquel Aguilar del Centro de Salud Integrativa Vida, que le va a acompañar en los próximos minutos.
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0: Hola, que estén bien. 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Yo con todo el ánimo del mundo para que conversemos.
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1: Y bueno, vamos a conversar un poquito con la señora Ivonne, que llegó bastante mal. Ella lleva un mes recién con su tratamiento. Ah, ella tiene depresión, tiene hartos problemitas, pero se ha sentido mejor. Así que, señora Ivonne, ¿cómo se ha sentido?
2: Yo, señora, se lo digo de todo corazón, nunca pensé que en un mes iba a tener para mí un alivio grande, porque en un mes, ¿quién se mejora en un mes? Pero yo no sé si será la fe o los remedios son buenísimos. Y es todo natural, es todo natural. Y yo escuché en la radio, pero mire, es algo que yo no puedo dejar la radio a esa hora de escuchar a la señora, porque es como que me quitan algo, como que me roban algo. Y estoy de nuevo acá porque yo voy a seguir mi tratamiento. Ya me estoy sintiendo harto bien en un mes. Imagínense ustedes, 2 meses o 3 meses. Sí. Y hay gente de, como siempre hay gente habladora, no creen. Y yo doy testimonio que sí es verdad, crean. Prueben las cosas. No digan esto no me sirve. ¿Cómo no le va a servir si no lo probaba?
1: Es verdad, bueno, a veces la gente ha tenido malas experiencias con otras personas, claro, de repente también, pero hay gente, como dice usted, que no prueba, claro, que deberían probar para ver cómo les va a ir, ¿cierto? Claro. La gente tiene que cambiar un poquito la mentalidad de que también hay otras posibilidades de recuperarse, siempre darse alternativas. Yo me alegro mucho que la señora Ivonne esté, se le nota a ella que está mejor, ella llegó bien decaída cuando vino la otra vez, pues ahora se nota mejor ella. Ella quería contar su experiencia, porque para ayudar a otra gente, ¿ah? Que la otra gente vea que esto sí resulta y que sí la gente se sana. Y la medicina natural no es lenta, como dicen. Lo que pasa es que no es calmante. Que si le duele el dedito, por ejemplo, y se toma una hierba, a lo mejor no le va a pasar al tiro, pero se va a sanar. Así que bueno, agradecerle, señora Ivonne.
2: Yo voy a agregar algo más. Yo en este momento me encuentro en Chillán Viejo y mi vecina, que necesiten algo, que vayan a hablar conmigo, porque ellas me conocen. Ella me conoce por Carmen, pero me dicen Ivonne, porque quiero que la gente se mejore como me estoy mejorando yo. Y muchas veces dicen, no, son palabras y palabras. No, esto es cierto. Y yo doy mi testimonio y solo Dios sabe que es verdad. Y en este momento eso sería lo que tengo que hablar, pero muy agradecida de la señora. La señora, yo le puse ángel porque da con todo lo que uno tiene y da justo el remedio que uno lo necesita. Así que por el momento, muchas gracias, señora, y que Dios le dé mucha vida para que mejore muchas personas más.
1: No, muchas gracias, Ivonne. De verdad que yo igual muy agradecida de sus palabras, porque eso le da igual la fuerza y el ánimo a uno para seguir en esto, ayudando a la gente. Así que muy agradecida, Joan.
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1: Estamos acá con la señora Juanita, y tenía un problema en su rodilla, le dolía mucho su rodilla, y bueno, le vamos a preguntar cómo anda de su rodilla ahora. Ella viene a su primer control, ahí nos va a contar un poquito la señora Juanita cómo anda.
3: Súper bien, me han hecho súper bien los remedios, se me quitó el dolor porque me dolía arriba, me dolía a los lados, abajo, atrás, aquí donde uno dobla la rodilla.
1: Claro.
3: Era el dolor insoportable, si no podía caminar. ¿Usted me vio cómo
1: sí,
3: llegué?
1: Sí, una tremenda artrosis la rodilla.
3: Sí, no camino como caminaba antes.
1: Claro.
3: Pero ya es mucho
1: mejor. Pero de a poquito, sí. Porque en un mes, pero esto es maravilloso. Sí. Así que con el tiempo, cada vez va a andar mejor.
3: Sí, pues. Claro, porque he quitado todo eso. He estado bien en todo sentido.
1: Sí, porque su cuerpo está mucho mejor.
3: Le afecta a todo a uno.
1: Claro, la persona se siente impotente, siente eso. Y que es una enfermedad que va siempre en avance. Pero acá en el centro de salud hay tratamiento para esta enfermedad, que es una enfermedad muy invalidante para mucha gente.
3: Sí.
1: Acá llega gente, por ejemplo, que hay que hasta bañarla, todo. No se pueden vestir solos, nada.
3: Claro.
1: Y después andan lo más bien cuando se empiezan a tratar.
3: Sí, amiga, yo hallado que en un mes me ha...
1: Harto.
3: Y los remedios se me terminaron el viernes a mí.
1: Ya.
3: Con mi trabajo yo tenía que venir el lunes, pero no pude venir.
1: Claro, claro.
3: Vine hoy día.
1: Claro.
3: Pero como le digo, me han hecho súper bien los remedios.
1: Qué bueno, señora Juanita, me alegro.
3: Sí.
1: Bueno, la idea es que la gente pueda ver que sí hay cura,
3: sí
1: hay solución, no es como se dice a veces que... Esta
3: son calmantes.
1: Claro, no.
3: Porque a uno le dan para que le calme el dolor, pero no es que se le quite.
1: Claro.
3: Y yo noté que se me quitó, pues.
1: Claro, la idea es que se sane. Sí. Y después la persona uno le enseña para que pueda mantenerse bien. ¿Ah? Y no le vuelva de nuevo el grado de artrosis que tenía. Así que bueno, la idea era que ustedes escucharan y le agradecemos a la señora Juanita por su aporte.
3: También.
1: Muchas gracias.
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5: Aquí estamos con el paciente. Me gustaría que la gente escuchara el testimonio de mi paciente, ya de don René. Cuénteme, don René.
6: Ya, mire, yo cuando antes venía de usted... Era un dolor y iba yo a trabajar y me quedaba como un cuarto de hora para tomar micro. Me da antes de volver para la casa. Ya, la vine a ver usted, me dio los remedios. Como a los 20 días, cuando comencé a tomar los remedios, se me partió. No me puse vende la rodilla, nada. Salía de la casa sin ningún dolor.
5: Qué
6: llegaba
5: bueno
6: a trabajar, tomaba la micro, que otra vez me dan pura ganas de volverme.
5: Claro.
6: Ay, ya no me dan de hacer, pero como el jefe, mi patrón me está esperando, me parecía ahí llegar. Después comencé a trabajar acá, para allá y para acá, se me gustaba el huésped, me pasaba, pero en la tarde ya llegaba apenas.
5: Apenas, claro.
6: Y ahora no, nada. Yo ando para una u otra ahora.
5: Qué bueno.
6: Con estos remedios, gracias a Dios y la
5: Virgen. Qué bueno.
6: Para una u otra, no habla nada. Puedo correr y todo. Yo.
5: Oh, qué bueno.
6: Pero no demasiado fuerte.
5: Sí, pues,
6: pero,
5: claro.
6: Ah, yo a los otros cabros le hago burla, digo yo, hago ejercicio, es que los milicos, voy a las piernas, para allá, para los brazos, nada.
5: Qué bueno, qué maravilla.
6: Muy bien, por eso vengo, me estuve un poquito cortito de plata, por eso me atrasé, pero ahora vine.
5: Ya,
6: ahora no me cuido más con la plata.
5: Eso,
6: don René. Muy agradecida de usted y de su remedio.
5: Ya, pues gracias.
6: Muy alentado, muy alentado, muy alentado.
1: Qué bueno, don René. Y ahora ya tiene un cuerpo mucho mejor, porque sí. Ves que se viene, está cada vez mejor la gente. Porque esta es una medicina que ayuda al cuerpo a regenerarse.
6: Sí, porque yo ahora sí. Yo no me voy a mover más del lado suyo.
1: Yo siempre le digo a la gente que siga con sus controles médicos, porque es bueno que los doctores vayan viendo la mejoría del paciente. Pero sí, pues sí, yo sé que se sana la gente acá.
6: Sí. No hay dolor, como les digo, sí. Yo me dan pura gana, me levantaba cuando los me vestía, me lavaba y tomaba desayuno y me iba, porque allá me dan el desayuno, pero por los remedios consultorios yo me tomaba los remedios antes.
1: Claro.
6: No está molestando acá donde trabajaba.
1: Claro.
6: Pero ahora, como les digo, ando muy bien.
1: Yo me alegro mucho, don René, mucho.
6: Por eso ven
1: con usted. Muchas gracias.
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1: Bueno, y como decíamos, el tiempo pasa volando, así que bueno, llegó al final de nuestro programa y bueno, mañana si Dios quiere estaremos de nuevo juntos conversando, y no se olvide de llamar al 96565-7373 o al 422-429698. Así que yo feliz de poder hacer este programa, este espacio para ustedes. 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Para que tengan también esta posibilidad para poder tratarse. Así que yo feliz de haber estado este día. Llámenos, le estamos esperando. Que estén súper bien. Que Dios les bendiga. Hasta luego.
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7: Bueno, como lo dijo la señora Raquel, nos encontramos mañana. Sí, mañana ya nos comenzamos a despedir. Dejamos la invitación para que usted siga nuestra sintonía, se acompañe durante toda la tarde. Y nosotros nos encontramos mañana pasadito de las 9, aquí en la 102.7 de la frecuencia modulada Radio La Voz de Yungay. Que tengan una excelente tarde. Se me cuidan montones. Chau, chau.
8: 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Son las 12:54 minutos. 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

0: desarrollo. Como siempre, muchísimas gracias.
1: Gracias
2: a usted, que esté muy bien.
0: Muchas gracias. Y nos informa también de una situación, una avioneta en Curacaví.
1: Exacto.
0: Que habría caído ahí.
1: El aeródromo que está ahí.
0: El aeródromo, exactamente. Aparentemente el piloto salió caminando, aparentemente todo esto, por supuesto, lo vamos a informar en instantes, que ya comienza Radio Gran.
1: Nos vemos, chau, chau.
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4: Soborno y lavado de activos, la Fiscalía formalizó al exdiputado Gabriel Silver y reformalizó a otros 7 imputados de la denominada trama muñeca bielorrusa, agregando 2 nuevos hechos a los delitos.
5: Esta tarde el presidente José Antonio Kast va a realizar su primera intervención ante la Asamblea General de Naciones Unidas.
4: Tras el retiro de su candidatura a la ONU, la oposición planteó que un eventual regreso de Michelle Bachelet a la política nacional sería valioso para el sector.
5: Con un portazo al gobierno, el Partido Nacional Libertario descartó de plano integrarse al oficialismo, pese a su primera coordinación legislativa con La Moneda.
4: El hermano del ministro Jorge Quiroz otra vez figura en una denuncia ante la Contraloría por obras ilegales en Concón.
5: El mundo privado respaldó la agenda del Ejecutivo en materia de reactivación económica y apuntó a la inversión como la clave para recuperar el empleo y aumentar los salarios.
4: La COFECH convocó un paro nacional para el 1 de octubre en medio de la discusión del presupuesto 2027.
5: 7 detenidos y 2.500 millones de pesos en cocaína incautada dejó un operativo de la Policía de Investigaciones.
4: En noticias del exterior, durante su intervención ante la Asamblea General de la ONU, Donald Trump advirtió que tiene que tomar una decisión muy importante: hacer un trato con Irán o aniquilarlo.
5: El presidente del Parlamento iraní aseguró que su país es capaz de atacar con misiles cualquier punto que quiera, sin límites.
4: El Kremlin rechazó la propuesta del presidente ucraniano de un cese de los ataques a la infraestructura crítica de Rusia y Ucrania.
5: En los deportes, con 3 partidos arrancan hoy los octavos de final de la Copa de Chile, destacando el duelo entre el Audax Italiano y Colo-Colo, que se juega en el Estadio Nacional.
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0: tarde, 4 minutos.
1: Muy buenas tardes, bienvenidos, gracias por acompañarnos. Iniciamos de inmediato la revisión de las noticias junto a Catherine Cubillos. Catherine, buenas tardes.
2: Hola, Aníbaldo, buenas tardes. Buenas tardes también a nuestros auditores, a todos quienes ya están con nosotros y van a estar acompañándonos en esta revisión de las noticias. A esta hora siempre saludamos a todos ahí en las 43 estaciones de Bio Bio, la radio en todo el país. También, por supuesto, a quienes están en biobiochile.cl, que es nuestra plataforma digital. Y, por supuesto, a quienes nos escuchan y nos ven a través de Bio Bio TV.
1: Vamos de inmediato con las informaciones. Lo adelantábamos en los titulares. La Fiscalía formalizó al exdiputado Gabriel Silver por soborno y lavado de activos en la denominada trama muñeca bielorrusa.
2: Bueno, él fue la gran novedad de la jornada de hoy, con una formalización en el marco de este caso de la trama bielorrusa, pero también hubo reformalizaciones de otros conocidos en el mismo caso. Las defensas de estos han acusado nuevos hechos imputados y pidieron la nulidad de la reformalización, lo que se acaba de ejecutar esta mañana. Marcela Rojas ha estado durante toda la jornada en el Centro de Justicia en Santiago, nos va a contar los detalles. Hola, Marcela, buenas tardes.
3: ¿Qué tal? ¿Cómo están? Muy buenas tardes. Ya lo señalaban ustedes, esta jornada ya se formaliza al exdiputado de la Democracia Cristiana, Gabriel Silver, acá en el séptimo juzgado de garantía de Santiago, por delitos de soborno y lavado de activos correspondientes a esta investigación de la trama bielorrusa. ¿Qué es lo que se imputa específicamente? Se señala que Gabriel Silver, al igual que sus compañeros del estudio jurídico Eduardo Lagos y Mario Vargas, habrían hecho pagos a parte de, o sea, habían recibido pagos desde Velas Móvil para que se pudieran hacer pagos hacia la ministra de la Corte Suprema en ese entonces, Ángela Ibanco, para que ella pudiera resolver favorablemente en este litigio que enfrentaba Velas Movitec, los representados de este estudio jurídico con Codelco en la Corte Suprema. Algo que finalmente tiene como consecuencia una pérdida de esta instancia por parte de la estatal minera y que deben pagar 17 mil millones a la estatal minera bielorrusa. Ese es el inicio de toda esta investigación y la Fiscalía acusa que hay presiones por parte del estudio jurídico que realiza por los delitos de soborno y lavado de activos. Era el último imputado ya de esta trama bielorrusa que quedaba por ser formalizado ante los tribunales de justicia. Les faltaba solo él para que se le comunicaran los cargos. Hablamos con él a la llegada acá al Centro de Justicia bastante tranquilo. Nos señalaba que él está colaborando con la Fiscalía. A eso apelan también, a la colaboración eficaz con el Ministerio Público para poder tener una medida cautelar más atenuada que una prisión preventiva, como por ejemplo lo fue con Mario Vargas y Eduardo Lagos, sus compañeros de estudio jurídico, y también en su momento con la exministra Ángela Ibanco. Pasemos a escuchar la llegada al Centro de Justicia del exdiputado de la Democracia Cristiana, Gabriel Silver, aquí a la formalización en el séptimo juzgado de garantía de Santiago.
4: Una jornada tranquila, no hay hechos relevantes nuevos que nosotros conozcamos que puedan sorprendernos, así que esperamos, obviamente, como lo hemos hecho del día uno, seguir colaborando con la justicia hasta el total esclarecimiento de los hechos, pero como comprenderán, justamente en esa responsabilidad de colaboración tengo muchas restricciones respecto a la información que pueda entregar.
3: Una colaboración de Gabriel Silver que viene desde el inicio de esta trama bielorrusa. Ya lo señalábamos en su momento, esta investigación se formaliza ante los tribunales el 5 de noviembre pasado, termina el 15 de noviembre de 2025 con la prisión preventiva de los tres primeros imputados que se les comunican estos cargos, entre ellos Mario Vargas, Eduardo Lagos y también Gonzalo Migueles. Y en esa instancia ya se decía por qué no está siendo formalizado en este preciso instante Gabriel Silver. Y se señalaba que él había sido uno de los máximos colaboradores del Ministerio Público con datos, agregando información y aportando también antecedentes sobre esta causa, algo que podría ser favorecedor para él en esta instancia debido a que su defensa con la Fiscalía habrían llegado a este acuerdo de una cautelar más atenuada que la prisión preventiva, que es la máxima cautelar del sistema procesal penal, para tener algún tipo de arresto domiciliario. Se dice que podría ser un arresto domiciliario total, sin embargo falta todavía la discusión de las cautelares con los querellantes que en un inicio se habrían opuesto este acuerdo de la Fiscalía con la defensa de Gabriel Silver, pero sin embargo es algo que va a ocurrir después de las 2:30 de la tarde cuando volvamos del receso que ya está programado por parte del tribunal. Algo que se comunica esta jornada es también los nuevos cargos o las precisiones de los cargos que ya estaban formulados. A eso venían hoy los otros 7 imputados de la trama bielorrusa. Hablamos de Ángela Ibanco, la exministra de la Corte Suprema, Eduardo

0: Lagos, Mario Vargas, ambos compañeros de estudio jurídico de Gabriel Silver, también los conservadores de bienes raíces, Yamil Nagle de Chillán y Sergio Llaver de Puente Alto, y el dueño de la casa de cambio donde se estarían, presumiblemente se habrían lavado los activos de esta trama bielorrusa, Harold Pizarro. Ellos venían a la reformalización por delitos de cohecho, soborno y lavado de activos. Algo que dijeron las defensas es que en las reformalizaciones deben hacerse precisiones de hechos, más no agregarse hechos nuevos en estas instancias, algo que según ellos se habría hecho durante esta reformalización por parte de la Fiscalía, agregando nuevos hechos de lavado de activos para cada uno de ellos. Es por eso que tanto la defensa de Mario Vargas, Sergio Contreras, como de Eduardo Lagos, Marcelo Gugliar, pidieron la nulidad de esta reformalización, algo que van a tener que resolver nuevamente, insisto, después de las 2:30 de la tarde, cuando volvamos del receso. Pudimos hablar con Ángela Vivanco a la llegada también del Centro de Justicia. Ella nos señalaba que esperan que esta causa se cierre pronto. Recordemos que esta causa estaba con un plazo de cierre para el 17 de junio. Hasta ahora el Ministerio Público no ha pedido tampoco ampliar el plazo de investigación, pero ya estamos corriendo en las cuentas finales. Ella señalaba que esperan que se llegue prontamente a un juicio oral, que se cierre la investigación, que no se siga aplazando, no se siga dilatando, y que en esta jornada al menos no habrían escuchado nuevas imputaciones, nuevos hechos que no conocieran. Pasemos a escuchar las palabras de Ángela Vivanco a la entrada acá en el Centro de Justicia.
1: Dice que sí era amiga, o al menos se frecuentaba con Eduardo Lagos y también con Mario Vargas. Pero ¿qué pasa con Gabriel Silver? ¿Usted tuvo alguna relación con él?
2: No, nunca he dicho que haya sido amiga de ellos. Dije que los conocía, pero que nunca fui amiga de ellos.
1: Pero iban a su
2: y
1: casa.
2: Y respecto, sí,
1: Gabriel
2: eso
1: Silver
2: sí.
1: ¿Gabriel Silver iba a su casa?
2: Una vez fue.
0: ¿Y por qué fue a su casa?
2: Porque si era una reunión que se hizo, una reunión informal, nada más.
0: Ahí Ángela Vivanco reconocía estas interacciones con Gabriel Silver y también con Mario Vargas y Eduardo Lagos. A la salida de este receso, ella señalaba que no hay nuevos hechos que le sorprendan, por ejemplo, de los que se hayan ya insistido, se hayan dicho por parte del Ministerio Público en esta jornada, por lo que esperan ya que se empiece a cerrar este camino de la investigación y se llegue eventualmente a un juicio oral para poder demostrar su inocencia, al igual que todos los imputados que llegaron a esta jornada lo apuntan a su inocencia, y que el Ministerio Público está confundiendo los cargos y que finalmente ellos no tienen injerencia o no son los autores de estos delitos penales que están siendo imputados. Conversamos también con la defensa de Harold Pizarro, el abogado Emiliano Arias, quien decía, al igual el mismo tenor de las otras defensas, que están esperando que se cierre esta investigación, que yo les decía, tenía fecha de término el 17 de junio, pero que todavía sigue aperturada, todavía no hay una fecha tope que tenga el Ministerio Público, no hay una comunicación de cierre de la investigación, tampoco hay una solicitud para ampliar estas diligencias, por lo que las defensas ya están pidiendo que se comienza a cerrar este camino investigativo y se tome el juicio, se tome el torno allá al camino al juicio oral. Pasemos a escuchar a Emiliano Arias, defensor de Harold Pizarro, el dueño de la casa de cambios en el que se habría lavado activos presuntamente de la trama bielorrusa.
3: Que sea la definitiva, que ya se esté preparando la acusación, ya que sea lo último, digamos, que es lo más normal cuando el Ministerio Público ya afina una eventual acusación.
4: ¿Se le ha comunicado por parte de la Fiscalía cuáles van a ser los hechos a ser reformalizados?
3: No, eso es lo que la audiencia ahora.
0: Bien, eran dos nuevos hechos de lavado de activos que se comunican a estos reformalizados. El hecho de soborno y lavado de activos que se comunica a este formalizado, al exdiputado Gabriel Silver. Queda todavía la discusión de cautelares, que se va a resolver a las 2:30 cuando volvamos del receso. Y también se va a cerrar también lo que es la petición de las nulidades por parte de las defensas, si es que el tribunal acoge o no esta nulidad de las reformalizaciones, algo que podría incluso dejar en nada esta jornada, al menos con estos 7 imputados que se les comunican estas precisiones de estos hechos de soborno, de cohecho y de lavado de activos. Por supuesto, vamos a estar ampliando lo que suceda a partir de las 2:30 de la tarde acá en los tribunales. 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
0: 1:14 p.m.
2: Un operativo de la Policía de Investigaciones permitió desarticular una organización criminal que trasladaba 117 kilos de cocaína, avaluados en 2.500 millones de pesos, que tenía como destino la zona sur de la región metropolitana.
3: 7 individuos, entre ellos 5 extranjeros, fueron detenidos y se logró incautar un arma hechiza que simulaba la apariencia de un lápiz y que estaba apta para disparar. Javier Pardo, buenas tardes.
4: ¿Qué tal, Katy y Nivaldo? Muy buenas tardes. Sí, claro, se trata de un exitoso operativo liderado por la Brigada Antinarcóticos Metropolitana de la Policía de Investigaciones junto a la Fiscalía Sur, que permitió incautar este importante cargamento de cocaína que tenía como destino la zona sur de la capital. Todo esto luego de que en pleno comienzo de fiestas patrias, durante la jornada del 18 de septiembre, un grupo de individuos trasladara un vehículo desde la región metropolitana hasta la región de Antofagasta. Esto con el objetivo de realizar una serie de modificaciones para ocultar posteriormente la droga que había ingresado a nuestro país por pasos no habilitados. Fue en esa región donde recibieron el cargamento y posteriormente emprendieron el regreso hacia la capital a bordo de un furgón acompañado por otro vehículo. El destino era la zona sur de Santiago, donde las sustancias serían comercializadas, pero gracias al trabajo desarrollado por los detectives de la PDI se logró interceptar esta caravana en la región de Coquimbo. En ese procedimiento finalmente se logró incautar 117 kilos de droga, 111 kilos de clorhidrato de cocaína y 6 kilos de cocaína base. Según dio a conocer el fiscal regional metropolitano sur, Héctor Barros, se logró además la detención de 7 personas, 4 de nacionalidad colombiana, una mujer de nacionalidad dominicana y 2 chilenos.
5: De estos 7, 3 son mujeres, donde tenemos ciudadanos de nacionalidad colombiana y dominicana además, pero también la cantidad de droga incautada no es una cantidad menor desde el punto de vista económico. Estamos hablando de clorhidrato de cocaína, que son más de 100 kilos, son más de 2.000 millones de pesos en patrimonio.
4: Sí, las autoridades destacaron el volumen de cocaína incautado y particularmente un elemento que podría entregar antecedentes sobre el origen de esta sustancia, ya que en alguno de los denominados ladrillos se encontraba justamente impresa la figura de un delfín, tratándose de una marca que también ha sido detectada en otros países de la región y que, de acuerdo con la Policía de Investigaciones, esto podría estar relacionado con organizaciones criminales de origen colombianas. En el operativo además se incautó dinero en efectivo, teléfonos celulares y 3 armas de fuego, 2 de ellas pistolas, y siendo la tercera la que sin duda llama más la atención, ya que se trata de un arma hechiza que simula ser un lápiz, básicamente una lapicera, tal como pueden observar en los registros que podemos ver a través de las imágenes de BioBio TV. A simple vista puede pasar como un elemento completamente cotidiano, desapercibido, pero según explicó el prefecto inspector Eric Menay, jefe nacional contra el crimen organizado de la PDI, se trata de un arma apta para el disparo y que puede ser letal a corta distancia.
6: Es un arma de fantasía, hechiza, que simula, cierto, ser una lapicera, es decir, un elemento muy fácil de portar, pero está apta para el ataque o para la defensa. Por lo tanto, es muy particular encontrar este tipo de armamento y que sin duda es un riesgo.
4: Llama profundamente la atención este tipo de arma que, en términos técnicos, corresponde a un arma de fuego de fantasía de un lápiz diseñado para disparar cartuchos calibre .22 de carga única y con accionamiento manual. De hecho, en los registros que podemos ver se encuentran justamente los peritos de la PDI realizando el procedimiento para cargarla y dejarla apta para efectuar un disparo, lo que da cuenta de la facilidad con la que este tipo de armamento puede ser ocultado y también transportado. En cuanto a las diligencias relacionadas con esta organización criminal, el prefecto Eduardo Gatica, jefe de la Brigada Antinarcóticos Metropolitana, explicó que esta investigación está en desarrollo y considerando especialmente que hasta ahora solamente se logró desarticular principalmente la parte logística, la que estaba encargada finalmente de traslado de esta sustancia.
7: Solamente se neutralizó lo que es la logística del transporte de la sustancia. Este vehículo fue trasladado desde la región metropolitana hacia la ciudad de Antofagasta, donde se hizo entrega del vehículo, aparte la organización que es, son los proveedores, quienes acondicionaron una estructura especial para el traslado de la droga.
4: Bien, es parte entonces de este operativo de la Policía de Investigaciones que, como lo decíamos, se logró incautar finalmente estos 117 kilos de cocaína, se logró detener hasta 7 personas, 5 de ellas extranjeras, y las diligencias continúan para específicamente establecer quiénes se encuentran detrás de esta estructura, dar con estos presuntos líderes de la organización y también determinar quiénes eran estos destinatarios que finalmente se iban a quedar con todo este cargamento. 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
3: Seguimos con información policial porque siguen las indagatorias para aclarar el homicidio de un hombre que fue baleado esta madrugada cuando se desplazaba a bordo de un taxi en la comuna de Pudahuel. Rodrigo Pino, buenas tardes.
1: Sí, buenas tardes, entre otras informaciones policiales, y partimos con este trabajo que se está desarrollando por parte de carabineros a través del departamento OS9 y el laboratorio de criminalística, además de la Fiscalía contra el Crimen Organizado, respecto del asesinato de este hombre de 41 años que fue baleado cuando él se desplazaba en un vehículo de renta, un taxi, por la comuna de Pudahuel, y que el chofer llegó hasta la comuna de Renca, particularmente para solicitar ayuda, donde finalmente esta persona falleció producto de la gravedad de sus lesiones. Todo esto tendría su inicio en una parcela ubicada en el sector de la calle Alejandro Dip, muy cerca del aeropuerto de Santiago, donde, de acuerdo a la información que se maneja hasta el momento, la víctima se desplazaba en este taxi que iba conducido por otra persona que aparentemente sería cercano a él o conocido, y también de una mujer que iba en el asiento trasero. Se habría producido, aparentemente, según la información de carabineros, alguna discusión en una suerte de taller mecánico en este sector, y que habría terminado de peor forma cuando estas personas escapan en este taxi y son seguidos por un vehículo camioneta color negro, del cual desconocidos disparan en contra de este automóvil, provocando que esta víctima de 41 años recibiera un impacto de bala en su tórax. El chofer de este taxi se desplazó por casi 7 kilómetros hasta una estación de servicio en la comuna de Renca, donde finalmente en este sector solicita ayuda a quienes estaban en este lugar, le presta los primeros auxilios y posteriormente una ambulancia de carabineros traslada a esta persona hasta un centro asistencial, donde lamentablemente se constata su muerte. Por ahora, las causas de este incidente no están del todo claras. Tuve la posibilidad de conversar con un testigo de este hecho, quien vio cómo se desplazaban estos dos vehículos.

0: que recibió en su tax y que resultó gravemente herido. Hubo trabajos, lo señalamos, por parte de las policías, por parte también de la Fiscalía Eco. Escuchemos también las palabras del fiscal Marcelo Leiva, quien fue bastante reservado respecto a la investigación porque aún no se tiene claro cuál sería la causa de esta balacera o de este enfrentamiento hacia esta persona, y que por ahora hay un trabajo importante y dificultoso porque la zona en la cual se había producido el incidente es una zona bastante rural dentro de la región metropolitana que no cuenta con muchos registros de cámaras de seguridad. Por lo tanto, va a ser vital la investigación y el aporte que puedan entregar vecinos y testigos de este hecho.
1: Se encontraba como pasajero siendo transportado por este vehículo de alquiler y, en definitiva, en esas circunstancias es abordado por otro vehículo y fallece, cierto, producto de un impacto balístico. Hasta ahora, por la información que tenemos, es un único impacto balístico que recibe la víctima en su tórax. Hay muchas cosas que investigar en este caso. Evidentemente, los delitos cometidos en sitios heriazos tienen la complejidad de que no hay testigos y las cámaras que hay, la verdad que son muy escasas.
0: En este caso, hasta ahora no hay personas detenidas y va a ser importante el relato que va a entregar el conductor de taxi para ver efectivamente qué tipo de relación tenía con la víctima fatal. También este relato de esta mujer que iba en el asiento trasero puede ser importante en toda nuestra investigación, por la cual, por supuesto, se tiene que clarificar cuál sería la razón de haber llegado hasta este sitio heriazo o esta parcela en el sector de Pudahuel y terminar esta persona baleada en este sector, trasladada por cerca de 7 kilómetros hasta Renca, finalmente muriendo en un centro asistencial. Cerramos con una información de último minuto y que tiene relación con un procedimiento que ha desarrollado en las últimas horas personal de Carabineros a través de Departamento de Inteligencia y también por parte de la Fiscalía Metropolitana Centro Norte, que ha terminado con la detención de dos funcionarios de Carabineros, suboficiales que estaban siendo investigados. Se trata de una denuncia que presentó un particular en este sector norte de la capital y que terminó con una investigación desarrollada por el Departamento de Inteligencia de Carabineros y la Fiscalía de Centro Norte, y que ha terminado con la captura de estas dos personas, de estos dos funcionarios de Carabineros, quienes estarían siendo imputados por delitos como falsificación de instrumento público, delito obstrucción a la investigación y también delito de malversación de caudales públicos. Los detalles de esta investigación van a ser expuestos mañana en la formalización de cargos, que va a estar encabezada por parte de personal de Carabineros, también de la Fiscalía Metropolitana Centro Norte. Por ahora, estas dos personas, estos dos carabineros, están en calidad de detenidos y ya han sido dados de baja por parte de la Dirección General de la Policía Uniformada. 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

0: Somos gentiles, muy amables. Qué coro más maravilloso. Yo creo que ningún cantante puede tener un coro tan maravilloso como el de ustedes, porque me perdonan, no les voy a poder pagar, sí. Muchas gracias. No importa, bueno, muchas
1: música
0: gracias.
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Ya es 16 horas con 46 minutitos, gentileza ahí de la importadora Belén. 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

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Oye, se viene un frente de mal tiempo que va a afectar, ¿cierto?, nuestra región de Ñuble, bueno, también Biobío y muchas más. Y comienza, ¿cierto?, ahí el día de mañana, miércoles 23 hasta el viernes 25 de septiembre. Van a caer hasta 80 milímetros de agua, ¿eh? Así que atención, va a estar bastante complicada la cosa.

16 horas con 53 minutitos, buena compañía a través del 102.7, la voz de Yungay, la red amiga está a esta hora con ustedes. Saluditos para todos nuestros amigos auditores que están en sintonía junto a nosotros. Saludos también a la gente del sector rural que escucha nuestra radio. 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

11 minutitos, buena compañía a través del 102.7, la voz de Yungay, por una gentileza muy especial nos acompaña, es la floraria Cristina Cid, que atiende de lunes a domingo. 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

Bueno, es el 102.7, la voz de Yungay, la radio amiga, está a esta hora con usted. 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
1: El que era ranchera pura, que se notara la diferencia entre lo que éramos antiguamente, pero como le contaba anteriormente, porque yo empecé con ellos cuando tenían como 14 años. Entonces quisimos apostar por esa clase de cumbia canarica, por cumbia nacional moderna. Entonces, primero nos llamábamos latinos, pero nos encontramos que el nombre era muy viejo. Entonces, el tecladista antiguo latino dije, un nombre muy viejo para un muchacho muy joven. Entonces, el tecladista que teníamos dijo, ¿por qué no le ponemos efecto 3? Sí, sí, estuvimos en rojo, estuvimos en Agenda Fox igual dos veces, y en rojo estuvimos una vez también. Y bueno, sonando en todo Chile con los temas que teníamos en esos años de cumbia,

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3: Hola, hola, ¿qué tal? Un placer inmenso. Poderosas sustancias químicas ayudan a estimular el deseo y el impulso sexual. Los alimentos, vitaminas y minerales adecuados y la cantidad de grasas corporales son algunos de los factores que tienen importante para el papel de disminuir el colesterol. La pareja que toma los alimentos adecuados seguramente estará más sano. Abajito por ahí a Pedro, Juan y Diego, para que los dejen impotentes sexual. Hay otros también que mandan a hacer un trabajito porque el marido se fue con otra mujer y no le dan la pensión, entonces se pasan la mano por ahí y estas personitas que trabajan en estas cositas realmente dejan impotente sexual al hombre. Hay trabajos que van al agua, hay otros que van al cementerio, hay otros trabajos que van enterrados, hay otros que van a los cruces de camino.
2: Amigo agricultor, trabajas, luchas día a día, pero lamentablemente el dinero que ganas se te hace sal y agua.

agua, se te secan las plantas, se te mueren los animales. Puede que exista una carga negativa. 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

lo único que conseguí, que esta persona me sacó pero cantidades de dinero. Y nunca vi el resultado. Después de un tiempo venidero de 5 años, mi esposo volvió con nosotros porque ella tuvo un accidente y falleció. Y por eso se vino de Argentina. Me gusta.

0: ahí. Hay cosas más privadas, pero en la emisora no le voy a poder decir. Acérquese a conversar con nosotros.
1: ¿Crisis de pánico? ¿Obesidad? ¿Insomnio? ¿No puede salir a la calle sin sentir temor? ¿Le hacen bullying por su gordura? ¿No puede conciliar el sueño? No se desespere.
0: Y realmente es su

0: Bien.
1: La cual existe desde que el mundo es mundo y no hay religión que la detenga. 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
0: Y las infinitas gracias, ya que yo tenía una hija que pesaba 147 kilos. Y ustedes, cuando yo le llevé la primera orina de la mañana, porque mi hija ya no se podía ni levantar de la cama, usted dijo que le tenían un trabajo hecho, ya que ella no había firmado unos documentos para separarse, y que mi yerno le había mandado hacer ese trabajo para que ella muriera por la gordura y no hubieran comprobaciones. Después que ustedes le hicieron la limpieza a mi hija, cuando yo le comenté las cosas a mi hija dijo que se le pagara los pasajes a ustedes, ir y vuelta, todo, y que la vinieran a ver a domicilio. Muy rápido fueron las cosas, pero lo que más me llamó la atención a mí, todo lo que devolvió ella, lo que botó por la boca, lo que le habían dado de comer, que mi yerno había pagado a una persona que era cocinera y le había pagado una buena suma de dinero para que le introdujera ese tratamiento a mi hija. Ahora, dármela alivianado, y ahora ella es una mujer alegre, es una mujer activa. También lo que me llamó la atención mucho, que mis nietos se quisieron venir con ella, ya que los niños la aborrecían, le tenían mala, le tenían odio a su propia madre. Desde acá, de la distancia, una madre de la tercera edad muy, pero muy infinitamente agradecida por haber su marido y también sus nietos, para que nuevamente no vayan a pasar por una difícil situación. Y gracias por haber contado. Un ramillete de bendiciones.
1: Por esta emisora hemos presentado su programa Orientando su Destino y su Felicidad. 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